Vamos a pasar a una alabanza en cuanto tomo un fólico, bastante mensaje. Y que Dios bendiga, agradezco a Dios por eso. Hay bastante mensaje todavía para leer, pero vamos a escuchar una alabanza y después seguimos con los mensajes.

Parece essa alabanza aí, tuvimos escuchando en esta noche, que Dios quiera bendecir a cada uno según la voluntad de Dios. Yo sé que la voluntad de Dios es que usted sea muy bendecido, bendecido mucho.

0: Para el Señor, hermano Francisco, está muy lindo su programación, precioso está para escuchar. Estamos escuchando acá en Santa Rita, hermano Juan, hermana Lidia, estamos en sintonía de esta preciosa programación de usted ahí. Dios le bendiga, pasa una alabanza a su elección para nosotros, una de las nuestras. Estamos en sintonía, hermano, Dios le bendiga. Y saludo a toda su familia ahí, ¿da? Un abrazo de hermano Juan, de hermana Lidia. Paz del Señor.
1: Que Dios bendiga, hermano Juan, mi amigo. Hermana Lidia, todos ustedes ahí de Santa Rita.

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No se turbe vuestro corazón ni tenga miedo.

Preciosa alabanza, y estuvimos escuchando con Karina Lovera. Esa fue algo tremendo que cuando fuimos allí en Florianópolis, Santa Catarina, y esa alabanza ahí movió. Y bueno, Dios sabe cuando dice que todo tiene su tiempo. Entonces Dios sabe el momento que ella va a volver a hacer lo que hacía. Entonces Dios bendiga a cada hermano, amigo que está en sintonía. El deseo de nuestro corazón es que esté alabando el nombre del Señor y sirviendo a Dios.

Y estamos llegando al final de la programación, ¿eh? Quiero agradecerte a usted, amigo, hermano, que nos acompañó. Quiero decir que la recompensa tú vas a recibir del Señor, ¿eh? Dice que ningún trabajo no señora en vano. Que Dios se lo bendiga de una manera muy especial. Mucha oración por mí.

0: Hoy comienza un mes más y cada comienzo de mes hasta el día 10 es difícil. Muchas cosas para pagar y...
1: Pero estoy aquí. Crucé por el camino
0: angosto. Y sabemos que compromiso es compromiso, ¿eh? Que Dios bendiga a ustedes, a su familia. Oración por nosotros. Quiero orar contigo. Voy a dejar esa palabra que leí hoy para el otro lunes. Para estar hablando de esa palabra. Pero hoy Dios tiene obra todavía para hacer. Inclina tu cabeza. Pone la mano donde te duele. Presenta tu problema a Él. Yo no sano a nadie, pero Él sí. Y Él está aquí para hacer la obra. Ore junto conmigo. Y tú vas a recibir la recompensa de la parte del Señor. Ore junto conmigo, Padre nuestro que está en los cielos. Yo te alabo, te glorifico, te doy la honra, te doy la gloria. Tú mereces todo. Dios de la gloria, gracias Señor por esa oportunidad más. De estar aquí junto con esos miles de oyentes. Bendiga a cada uno. Señor, abre puerta para ellos. Abre puerta para FM Renacer cumplir con sus compromisos. Dios de la gloria, yo te pido tu bendición, tu misericordia en esa noche. Mira por tu pueblo, Señor. Tú conoces los problemas, las dificultades. Entrego FM Renacer en tus manos. Ayúdanos, Señor. Yo te pido en el nombre de tu Hijo amado Jesús. Amén.

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0: Enseñar a perdonar.
1: Uno de los sitios favoritos de Jesús era el Monte de los Olivos. Por la noche, solía retirarse a ese lugar para rezar. Como todo buen hijo, deseaba hablar con...

¿Por qué no haces un alto en tu vida? Ponete a pensar el amor que Dios tuvo por ti, mandando a su Hijo unigénito a morir en la cruz del Calvario. Sí, mi amigo.

Y si sirvieres allí a dioses hechos de manos de hombre, de madera o piedra, que no ven, ni oyen, ni comen, ni huelen. Mas si desde allí buscares a Jehová tu Dios, lo hallarás si lo buscares de todo tu corazón y de toda tu alma. Cuando estuvieres en angustia y te alcanzaren todas estas cosas, si en los postreros días te volvieres a Jehová tu Dios, y oyeres su voz, porque Dios misericordioso es Jehová tu Dios, no te dejará ni te destruirá, ni se olvidará del pacto que los juró a tus padres. Padre celestial, en tu presencia llego esta mañana para agradecerte, Señor mío, por tu bondad y misericordia. Te agradecer, Padre querido, por poder llegar hasta los estudios FM Renacer para llevar al aire esta programación. Padre querido, Padre celestial, te doy gracias, mi Dios, por todo cuanto el Señor ha hecho, por una semana más que hemos pasado. Así pido tu protección sobre mi familia, sobre nuestras vidas, sobre FM Renacer. Aleluya, bendito sea el nombre del Señor sobre los programadores, los colaboradores. Padre mío, aleluya, interceda a continuación esta obra que juntos podemos seguir haciendo la voluntad del Señor, predicando este evangelio. Padre querido, Padre celestial, bendiga en continuación. Bendiga a los hermanos que ayuden para que esta programación salga al aire. Señor, tú conoces la necesidad de cada uno. Padre querido, Padre celestial, así interceda por esos minutos que estaré aquí, Señor, por las alabanzas, por la palabra del Señor haciendo viva en los corazones. Bendice a la hermana Mariela, su familia. Bendice, Señor, a Francisco, a Marlima, a Liliana, a toda familia, Señor. Padre de misericordia, aleluya, bendice a cada uno, Señor, da la dirección de lo alto, es lo que te pide en tu santo nombre, amén. Ya quiero así estar saludando a la amada audiencia en esta mañana con la paz del Señor. Ya me siento alegre, feliz, ¿no?, por poder llegar un nuevo martes, una nueva semana. Llegar en tu hogar, ¿no?, con la palabra del Señor, con hermosas alabanzas que vamos así a estar escuchando, ya llegando un poco atrasada, ¿no? Ahí mi esposo no sabía dónde había puesto la llave del auto y entonces tardamos un poco para llegar, estábamos buscando hasta que encontramos, pero gracias a Dios, Dios es el dueño de la obra, Dios conoce todas las cosas, conoce mi corazón, mi vida, aleluya, bendito sea el nombre del Señor. Y aquí estoy para llenar este momento, este horario, ¿no, hermana Eva? Que juntos podemos se alegrar a través del Espíritu Santo de Dios. Ya para iniciar las alabanzas, hermana Mariela, podía colocar la alabanza con Benedito Felizardo, Gotas de Sangre. Esta alabanza para nosotros estar escuchando, para apertura de esta programación en esta mañana, y que tú puedas sentir realmente el poder del Señor sobre su vida. Que Dios así bendiga en continuación, y vamos a escuchar la alabanza.

0: 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Irmã, estou escutando, tá de benção. Se dá tudo certo, de tarde eu vou fazer o depósito. Deus abençoe, se possível, um maná. A irmã Leonirdes, que na maçota, e pede um maná. A irmã Mariela, dá para conhecer para a irmã.
1: Vamos ler, irmã, diz: a minha alma espera somente em Deus, dele vem a minha salvação. Salmo 62:1, irmã Eva.
0: Que Deus abençoe e dá o maná para a irmã Leonília, da esquina Massote, sim. Deus abençoe também seu esposo. Aqui tem outra mensagem que diz: paz de Deus, irmã, leia-me um maná. Para mim, sou Marisa del Grapia. Que Deus bendiga, irmã Marisa. Aí a irmã Mariela vai estar lendo um maná para a irmã. Que Deus bendiga a todos os irmãos del Grapia, nomas Aír, Mazurma, Munvardes, estão em sintonia, né? Todos os irmãos e as irmãs. Deus abençoe a todos vocês.
1: Muy bien, dice el maná para la hermana, todas las cosas me son lícitas, mas yo no me dejaré dominar por ninguna. 1 Corintios 6:12 para la meditación de la hermana en esta mañana.
0: Que Dios bendiga, aquí tengo más un mensaje, dice paz del Señor, mamá, le escucho mientras paso la ropa en el secarropa, está de bendición. Ahí que Dios bendiga a mi hija Isabel también. Participando así de la programación, está bueno de estar aquí, el horario parece que pasa tan rápido en esta mañana. La palabra del Señor que había mencionado en el libro de Deuteronomio capítulo 4 versículo 29, vamos a estar repitiendo, ¿no? La palabra del Señor, que el Señor así habló con nuestras vidas en esta mañana, diciendo así: mas si desde allí buscares a Jehová tu Dios, lo hallarás si lo buscares de todo tu corazón y de toda tu alma. Bendito sea el nombre del Señor. Un versículo antes decía: y serviréis allí a dioses hechos de manos de hombre, de madera o piedra, que no ven, ni oyen, ni comen, ni huelen. Mas si desde allí buscares a Jehová tu Dios, lo hallarás si lo buscares de todo tu corazón, toda tu alma. Cuando estuviere en angustia, te alcanzará todas estas cosas. Si en los postreros días volveréis a Jehová tu Dios y oyeres su voz, porque Dios misericordioso es Jehová tu Dios, no te dejará ni te destruirá, ni se olvidará del pacto que les juró a sus padres. Que Dios así bendiga la palabra del Señor. Nos estamos llegando al final del programa. No sé si da tiempo, hermana, si hay mensaje. Da a conocer, ya vamos a estar orando con la amada audiencia en esta mañana. Que Dios así bendiga.
1: Tenemos ahí en sintonía a hermana Sara Cornelius. Dios abençoe a hermana Sara Cornelius también, que está ouvindo a programação nessa manhã.
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0: Que Dios bendiga así los hermanos y hermanas que estuvieron participando. Si alguno no mencioné su nombre, pero está aquí anotadito en mi cuaderno. Vamos a estar orando, ¿no? Dios es el grande, podemos decir, grande, más grande do que todo, ¿no? Y tiene poder para así nos ayudar y dar victoria a cada uno que están pidiendo. Padre Celestial, en tu presencia llego en esta mañana para agradecerte, Señor, por esta hora de programación. Que Dios así bendiga en continuación las programaciones. Dios bendiga a Ana Mariela, que sigue con su trabajito. Que Dios lo bendiga. Guarda, Señor, nuestro regreso para nuestro hogar y bendiga hacia todos los hermanos que participaron, pidieron oración. Que Dios así bendiga a cada uno en el nombre de Jesús. Y ya me despido, nos vuelvo a sintonizar el próximo martes, hasta martes que viene en la paz del Señor. Amén.
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0: pero yo os digo, amad a vuestros enemigos, bendecid a los que los maldicen, haced el bien a los que los aborrecen, orad por los que os ultrajan o os persiguen.
1: Señor mi Dios, en este momento estoy aquí delante de ti, Señor. Le doy gracias, Señor, por poder llegar hasta aquí para presentar este programa en el aire, Señor. Yo le pido, mi Dios, que esté conmigo esos 60 minutos que voy a estar aquí, Señor. Dame su gracia, Señor Jesús, para que yo pueda hablar lo que tú pones en mi boca, Señor, para que yo pueda hacer este programa con su ayuda, Señor. Dame, Señor, la dirección de tu Espíritu Santo, Señor. Oh, Dios mío, ese momento yo le pido, Señor Jesús, por tu sierva que está ahí en las mesas de trabajo, Señor, ayuda a ella, Señor, de gracia y fuerza y sabiduría del alto cielo. Señor, bendiga, Señor Jesús, da gracias, Señor, también al hermano propietario de la radio, hermano Francisco, su esposa, su familia, hermana Liliana, Señor, su familia, Señor, donde se encuentre, Señor, esté con ellos, Señor, protegiendo, Señor, librando, Señor, de todo el mal. Dios mío, si yo le pido también por los hermanos colaborador que me ayudan, Señor, para que yo pueda continuar con este programa, Señor, ayuda a ellos, Señor, dale salud, dale, Señor querido, también, Señor Jesús, bendiciones, Señor, prospera, Señor Jesús, sus trabajos, sus todo, Señor Jesús, las bendiciones que tú has dado para ellos, Señor, también sus vidas espirituales, prospera para que sean fortalecidos a través de su poder. Dios mío, mira por mi familia, Señor, sea donde sea que esté en este momento, tal vez esté en su trabajo, tal vez esté viajando, tal vez esté en sus hogares haciendo sus quehaceres, Señor. Ponga sus manos poderosas sobre cada uno de ellos, Señor, y libra del mal. Dios mío, mira por mis hijos, Señor, por mis hijas, por mis yernos, por mis nueras, Señor, todos mis nietos, mis nietas, Señor, protéjalos, Señor, a través de su poder. Dios mío, ese momento yo le pido, Señor Jesús, bendiga todo por igual, Señor Jesús, a nuestro pueblo, a nuestras autoridades, Señor Jesús, a los doctores, enfermeras, Señor, que están ahí trabajando arduamente, Señor, para ayudar a aquellos que llegan ahí con necesidad. Solo tú, Señor, puedes elegir a ellos para que puedan, Señor Jesús, ayudar conforme, Señor Jesús, tú das, Señor, la sabiduría. Así yo le pido, Señor Jesús, mira por todos, Señor Jesús, y yo le agradezco desde ahora y para siempre. Amén, amén, Señor. Muy bien, ya quiero saludar a la audiencia en esta de mañana con la paz del Señor. Ya me siento feliz, contenta de poder llegar hasta aquí para presentar este programa en el aire, cual a veces mi hija Beatriz, a veces mis hijas, a veces con estas temperaturas, con este tiempo de invierno, a veces ellas siempre están diciéndome que era mejor que yo haga el programa desde allí de mi hogar, pero yo parece que encuentro muy más fácil de llegar aquí cuando yo puedo. Yo hago todo el esfuerzo para llegar hasta aquí, porque así hay días que la señal no está muy buena, y de ahí parece que para mí ya no es que va a salir muy bien el programa, así a través de teléfono. Entonces estoy contenta, estoy feliz, porque hoy el Señor me ha dado gracia, fuerza, que pude llegar hasta aquí para estar con ustedes ahí en sus hogares, en sus trabajos, en su vehículo viajando. Quizás alguna hermana está ahí alrededor de su cocina haciendo sus quehaceres y están escuchando. Tal vez a veces algunos están viajando en sus vehículos y están escuchando la FM Renacer y el programa Jesús te llama, porque el Señor ha puesto en mi corazón para poner este nombre, porque sé que en mi corazón Un día, desde que acepté a Jesús en mi vida, en mi corazón, yo tuve aquel deseo, aquella llama del Espíritu Santo, es de ganar almas para el Señor Jesús, ganar alma, porque sé que es gran la necesidad de cada uno de nosotros que aceptamos al Señor en nuestros corazones, de rescatar almas que están ahí por ahí, perdidas, sin fuerza. A veces estoy en mi hogar pensando así, que en mi vida yo siempre pude sentir, tuve aquel deseo de hablar, de ganar las almas para el Señor, aquel adoro en mi vida, en mi corazón. Había muchos momentos que sentía que ella llama de salir, llevar el Evangelio a muchos lugares que todavía no había conocido, o tal vez no he conocido hasta el día de hoy, pero me alegré. Y tengo gran gozo en mi corazón que a través de la FM Renacer pude llegar en muchos lugares que tenía un deseo de ir, mis condiciones no fueron suficientes para llegar. Uno sabe, conoce su dificultad, pero Dios abrió esta puerta para que yo y usted pudiéramos llevar la palabra de Dios donde muchas veces ni pasó por nuestra mentalidad de que un día podríamos llegar a tal vez en algún país, en algún lugar lejos, en el monte, quizás donde no hay luz eléctrica, no hay electricidad, pero hay una radio a pila que están ahí escuchando. Y ahí están, aleluya, escuchando la palabra de Dios adentro de sus hogares. Esta semana, o que fuera ayer, yo estaba pensando, estaba en mi hogar escuchando las programaciones, porque yo, para no escuchar las programaciones de los hermanos, hermana que hace sus programas, solamente que yo no estoy, a veces tengo mis quehaceres también y tengo que salir, pero si estoy, o a veces cuando hay bastante visita también, a veces uno no puede prestar atención, muchas veces bajo el volumen, o bueno, uno no está atento a escuchar la palabra que los hermanos están predicando, las alabanzas, que es también una predicación para nuestras vidas. Mas si no es así, cuando estoy ahí, siempre estoy escuchando, haciendo mis quehaceres y adentro de mi hogar, ya que muchas veces no puedo hacer gran trabajito, no puedo a veces, como esas cosas, tal vez no podría hablar aquí, pero yo siempre me gustó toda mi vida. Siempre me gustó tener mi huerta, tener trabajo alrededor de mi casa donde yo vivo, porque sé que todo eso hace parte para ayudar a nuestra familia. Crié mis hijos, mis hijas, sí, enseñando a trabajar. Entonces, hoy en los días que estoy viviendo, a través quizás de mi salud, de nuestra edad también va llegando, y ya no puedo mantener mi huerta igual que siempre me gustó, pero estoy adentro de mi hogar, a veces haciendo mis pequeños trabajitos y escuchando la radio. Bendito sea el nombre del Señor. Ayer me acordaba que en el tiempo que yo me convertí, bendito sea el nombre del Señor, a 50 años atrás, cuando me convertí, y así siguió muchos años, nosotros pudimos conocer a través de radio, a través de nuestros hermanos evangélicos, pastores, que nos enseñaba y nos explicaba la palabra, y pudimos conocer la radio Marumbí, que es de San Pablo. Me parece que allá había el tiempo de el hermano Mateo Siense, el hermano David Miranda y muchos más, muchos hermanos programadores que hacían sus programas en aquella radio. Y nosotros escuchaba continuamente. Nosotros íbamos al Rosado a trabajar. En el Rosado llevábamos nuestro radito chiquitito, llevaba, y ahí conforme nosotros íbamos adelante con nuestro trabajo, nosotros ya cambiando nuestra radio también, y nos acompañando y nosotros escuchando las predicaciones, las alabanzas. Y más importante, que yo me acordaba en el día de ayer, estaba ahí en mi casa, en mi hogar, y más importante, que aquel tiempo había fe, había temor de Dios, porque uno cuando acepta al Señor tiene aquella alegría, aquella llama del Espíritu Santo en su corazón, porque a veces cuando estaba en mi hogar, haciendo mis trabajitos dentro de casa, cuando llegaba la hora de despedir el programa de los hermanos que iban a orar, ya decían poner un vaso de agua, poner un panuelito arriba de la radio, y bueno, y si no era así, cerrábame nuestros ojos y orábamos a Dios en la hora que el hermano o la hermana estaba orando para terminar el programa. Y hoy en día, muchos a veces ni siquiera quieren escuchar, muchas veces va ahí, desliga el radio porque no quiere escuchar. Si viene una palabra de exhortación o si viene una predicación, que es mejor cosa que podemos escuchar y aprender las enseñanzas, vamos lá corriendo y apagamos para no escuchar, pensando que vamos a ser inocentes en el día que tenemos que prestar cuenta delante de Dios. Jamás vamos a ser inocentes, porque inocente es aquel que no tuvo la oportunidad de escuchar. Mas nosotros que tenemos muchas veces una radio dentro de nuestro hogar, de nuestra casa, y junto con nuestra familia, si nosotros no buscamos de enseñar a nuestros hijos a escuchar, aprender, alabar a Dios, bendito sea el nombre del Señor, es porque no queremos, no es que no tienen oportunidad. Está puerta abierta para quien quiera. Bendito sea el nombre del Señor. Que Dios los bendiga, hermano. Que podemos mantener nuestra fe viva y pura delante del Señor. Que yo sé que la palabra de Dios es como un alimento, es como un agua pura, un agua viva que sacia nuestras vidas espirituales. Aleluya. Que mata nuestra hambre. Muchas veces estamos hambriento, no es de pan, no es de agua, no es, pero de la palabra de Dios. Aleluya. Porque muchas veces queremos cambiar a la palabra, queremos cambiar aquella unción que un día hemos recibido de parte de Dios, queremos cambiar por cosas pasajeras de este mundo. Bendito sea el nombre del Señor. Pero Dios es poderoso para hacer con que podamos manter nuestra fe viva delante del Señor, y jamás vamos a cambiar por cosas pasajeras. Aleluya. Muchas veces cambiamos, bendito sea el nombre del Señor, la radio, un programa, una predicación, una enseñanza, cambiamos muchas veces por un video a través de un celular. Queremos mirar cosas, queremos mirar cosas que no va a nos adelantar de nada. Aleluya, no nos va a fortalecer, se no hará. Muchas veces alguna enseñanza para el lado del mal, para que seamos agotados de la gracia de Dios en nuestra vida. Queremos saber de la vida de nuestro hermano, cómo está. Yo tengo, sí, la verdad, tengo mi celular, pero yo nunca he mirado cosas, aleluya, que no me conviene, cosas que es saber de estado, ni sé qué significa estado en el teléfono para mirar el estado de fulano, de Beltrano, de la Beltrana. Tal vez estoy con prisa que amanezca el día para ver qué pasa con mi hermano, qué pasa con mi hermana, aquella que yo supe alguna cosa que pasó con ellos allá. Voy a mirar en el estado, voy a mirar que ellos comieron hoy, que ellos prepararon hoy para comer mediodía o la noche, cómo están con su familia. Aleluya. Pero Dios, aleluya, del cielo, el Dios Todopoderoso, nosotros podemos nos olvidar y no se acordar de hablar con Él, preguntar cómo está mi Dios, mi familia, cómo está aquella hermana, aleluya, que ayer yo supe que estaba enferma, hoy Señor, me enseña, me muestra, aleluya, me da un sentido. Si ella está bien delante de ti, Señor. Ah, Dios vivo, yo sé que Dios es poderoso. Aleluya, continúa poderoso para nos enseñar a vivir, a caminar. Aleluya, guiarnos nuestros pasos. Bendito sea el nombre del Señor. Que Dios nos bendiga hoy en la verdad, todo lo que se hace ya es a través de un celular. Bendito sea el nombre del Señor, todo a través de la ciencia, a través de, la, de los estudios de las personas. Yo no voy a decir que soy contra porque yo no tuve esa oportunidad. Aleluya, de saber ministrar un celular, pero que yo quiero alertarte, aleluya, que no te preocupes con la vida ajena, que los que no te conviene, algo que no te conviene, no te preocupes tampoco, aleluya, porque eso te va a perjudicar, aleluya, te va a perjudicar tu vida. Aleluya, vai talvez através desse celular que tem em tus manos, vai entrar em alguma coisa, aleluya, que te vá, aleluya, flaquear tus passos delante de Deus, pero use para o bem, use para orar por alguém, use, aleluya, para hacer o trabalho de la obra de Deus também. Usted puede leer la Biblia, puede aprender también muchas cosas buenas. Yo ahora hace unos años que no puedo ver para leer, pero aquello que el Señor me enseñó, aquello que yo aprendí adentro de la Biblia Sagrada, quiero mantenerme, quiero mantener adentro mi corazón. Aleluya. Que Dios os bendiga en esta de mañana. Que Dios te bendiga, hermano.

0: Bien, tenemos que escuchar esa alabanza muy bonita que fue para nuestras meditación. Y usted que está ahí del otro lado también, que yo creo que pudo servir de bendición, porque sabemos que es así. El Señor Jesús sufrió, padeció gran dolor en aquella cruz, que bendito sea el nombre del Señor. Ali clavado, sin abrir su boca para reclamar, y yo, usted que está ahí del otro lado, que dice, cuando la lucha viene, cuando el dolor te siente en tu cuerpo a través de una enfermedad, cuando usted es ofendido, cuando yo soy ofendida, cuando yo soy despreciada muchas veces, ¿qué yo digo? ¿Será que yo tengo fuerza de quedarme con mi boca cerrada, con mi corazón sedento a Dios por esta persona, pidiendo para que Dios nos perdone a esa persona? Perdone porque a veces está engañado, a veces está ciego, no sabe lo que está haciendo, persiguiendo muchas veces un siervo de Dios, un hombre, una mujer de Dios que está allí muchas veces pagando el precio muchas veces. ¿Y vos qué está haciendo? Muchas veces está persiguiendo, está tirando una piedra, está queriendo muchas veces acusarlo por alguna cosa que pasó, o está ayudando, o está orando por ellos, o está demostrando un poco de amor por esta persona. Nosotros somos ser humano y somos tan errante que muchas veces tenemos la palabra en la punta de la lengua para dar la respuesta cuando nos ofende. Yo sé de eso, porque muchas veces tuve que sufrir, tuve que sentir dolor en la piel para no dar la respuesta en el momento a otra persona que cuando decía palabras sin pensar para ofendernos, para ofender, para herir muchas veces mi corazón. Bendito sea el nombre del Señor. Dios los bendiga a todos ustedes que están ahí del otro lado escuchando la Radio Renacer y el programa Jesús te llama, que estamos aquí por varios años, como 23 años, 20 ya va a cumplir, 23 años estoy aquí en la Radio Renacer. Vos que está ahí del otro lado, tal vez, aleluya, bendito sea el nombre del Señor, se acuerda de que el programa empezó ahí en esa casita que hay acá al ladito de la radio. Ahí en aquel tiempo estaba trabajando, estuvo trabajando la hermana Karina Loveira en su pequeña edad, la hermana Marlí, la hermana Liliana. En esa época no había convertido al Señor. Andaba por ahí medio alejada de la casa. Y un día yo vi que pasó la hermana Liliana, ni conocía quién era, pero Dios tenía un plan en la vida de ella. Hablando de eso, ya me avisó que la hermana Mariela y que la hermana Liliana está en sintonía, está escuchando el programa. Que Dios bendiga, hermana Liliana. Yo me acordaba hoy tempranito, yo me acordaba de la hermana Liliana. Dos días le mandé mensaje, dos días sentí una preocupación, hace como unos 2-3 meses sentía una preocupación por la hermana Liliana y le mandé un mensaje, no sé si ella tiene el mismo número. Esta semana, si no me equivoco, le mandé de vuelta un mensaje, pero yo no nunca voy a olvidar de la hermana Liliana. Nunca me voy a olvidar, porque siempre fue una mujer luchadora, una mujer que en vez que aceptó al Señor, Dios le amparó, y yo creo que hasta ahora le está amparando a ella, a su familia, a pesar de que dificultad todos nosotros vamos a encontrar en nuestro camino, todos. ¿Quién dice que vamos a convertirnos para solamente comer dulce, para andar en las buenas? Y bueno, nada puede pasar con nosotros ahora porque somos cristianos. No, ¿por qué que yo estaba hablando ya aquella palabra a respecto de aquella alabanza que Jesús sufrió? Y nosotros seguimos su ejemplo. Jamás vamos a pasar lo que Jesús pasó, pero alguna marca vamos a llevar. Gloria a Dios. Dios bendiga, hermana Liliana. Te quiero escuchar brevemente y te quiero escuchar. Y no solamente yo, muchas personas quieren escucharte, hermana. Aleluya. Bendito sea el nombre del Señor. Y el Señor da fuerza para aquel o aquella que no tiene nada, que piensa que no tiene nada. Para eso Dios da fuerza y hace lo imposible. Bendito sea el nombre del Señor. Que Dios bendiga en esta de mañana. Bendito sea el nombre del Señor. Como estaba hablando aquel tiempo, las hermanas trabajaban ahí, después fueron varias operadores, que yo me acuerdo hasta el día de hoy, los hermanos que trabajaron con esfuerzo, sufrieron, pagaron precio también trabajando de operador a operador, y yo sé que la recompensa tiene el Señor para dar, para cada uno de ellos, de ellas. Y la hermana María está trabajando ahí. Sé que Dios tiene recompensa para dar a ella. Yo que conozco los lugares aquí, nuestro pueblo es soberbio. Entonces yo conozco y sé que la hermana hace un esfuerzo para estar aquí a la mañanita. Yo tuve mi hija Beatriz que trabajó mucho tiempo en la Radio Renacer y trabajaba por la mañana. Y en los tiempos de invierno no era muy fácil. A veces yo quedaba alrededor de mi cocina, muchas veces ni había salido de abajo la farsada. Mi hija ya estaba viajando para venir y a veces uno sabe que no es fácil, pero tenemos que animar que siga adelante, porque los sufrimientos en la obra de Dios para hacer las cosas para Dios no es en vano. Aleluya, bendito sea el nombre del Señor. Bueno, yo voy a pasar con la hermana Mariela porque yo empiezo a hablar y ahí el horario va pasando. La hermana va a pasar las participaciones y ya va a pasar la alabanza que yo le pedía cuando llegué acá a la radio.
1: Muy bien, que Dios bendiga a los hermanos. Saludamos a todos con la paz del Señor en esta mañana. Los teléfonos están disponibles, el 3755-263570. También el 3755-643636. Telefone brasileiro da área 55999-10-1707 para nossos irmãos estarem ligando para nós também aqui no estúdio.

0: dicen que todo.
1: Ya en este momento queremos saludar a todos nuestros hermanos, amigos oyentes, con la paz del Señor. Aquí nos estamos. Una programación más que vos salude vuestro hermano en Cristo, Piñero Valdemar, con el programa de todos los martes, del horario de la 11 a la 12, el programa Comprometido con Dios. Ya el mes de julio, 23 de julio, ya va a cumplir 22 años, ¿no es cierto?, de programación, vía 23 de julio. Ya va a cumplir 22 años que estamos en el aire por la misericordia de Dios. Esta programación tenemos un grupo de hermanos que están colaborando, portando para que nosotros todos los martes podemos, como siempre digo, hacer una gira, ¿no es cierto? Llegar en aquellos lugares donde no llegamos personalmente, llegamos a través de ese espacio y a través de las ondas sonoras de FM Renacer. Dios lo bendiga entonces a todos nuestros hermanos, amigos, oyentes, y que todos lo tengan una buena cinturía. Amén. Dios lo bendiga a nuestra operadora de turno también, la hermana Mariela, que toda la mañana hace lo posible para llegar, para atender a todos nosotros. Dios lo bendiga a su vida, a su familia, y a todos nuestros hermanos colaboradores de esta programación, ¿no es cierto? Los programadores que nos antecedieron antes de nosotros, de la primera hora de la mañana, y los que vienen después de nosotros. Dios lo bendiga a todos, la dirección de la radio. Queremos compartir aquí un versículo de la palabra del Señor. Libro de Salmo, capítulo 101. Y el versículo de número 6 y 7. Dos versículos de la palabra del Señor. Libro de Salmo, capítulo 101. Versículo de número 6 y versículo de número 7. Vamos a ver lo que hablan los Dios a través del salmista David con nosotros. Dice así la palabra del Señor: mis ojos pondré en los fieles de la tierra para que esté conmigo. Una parte del versículo: mis ojos pondré en los fieles de la tierra para que esté conmigo. El que anda en el camino de la perfección, este me servirá. Gloria a Dios. La segunda parte del versículo de número 6. Ahora viene el versículo 7. Dice así: Dios continúa hablando a través del salmista David. No habitará dentro de mi casa el que hace fraude, y el que habla mentira no se afirmará delante de mis ojos. Padre celestial, Padre de misericordia, en tu nombre, Jesús, en el nombre de tu amado Hijo, Señor, aquí estamos dando inicio en una programación más, Señor. Aleluya. Pedimos, Señor, que tu Espíritu Santo venga a coordinar, Señor, porque tú lo conoces la necesidad de nuestros oyentes. Dios eterno, Dios de maravilla, yo te pido por nuestros colaboradores, Señor, por nuestros hermanos que están portando, están orando por nosotros, Señor, para que todos los martes en este horario podamos ministrar tu palabra, Señor, con una dirección de lo alto, Señor. Aleluya. Oh, Espíritu Santo. Aleluya, Señor, que tú venga a coordinar esta programación. Que tú venga a hablar a través de su palabra, Señor, a través de las adoraciones a Dios. Oh, Dios, ¿dónde está llegando las ondas de esta emisora, Señor? Aquellos hermanos que están escuchando a través de la página, la radio, a través de internet, a través de Facebook, Señor. En otros países, en otras provincias lejanas, Señor. Oh Dios, yo sé, Señor. Aleluya, que no hay distancia, Señor. Aleluya, para el Señor obrar a través de su misericordia. Yo te pido, Señor, por este hermano que tal vez está enfermo en este momento. Esta hermana, esta criatura tal vez está enferma, Señor. En este momento, Señor, que estamos viviendo de tantas enfermedades, dolencia desconocida que está asolando el planeta, la tierra, Señor. Oh Dios amado, Dios de misericordia, aleluya, tú puedas confirmar un milagro en la vida de ese hermano, ese amigo, para que tu nombre sea glorificado. Bendice, Señor, la dirección de la radio, bendice a nuestra operadora, oh Señor, y así nos te pedimos y te rogamos desde ahora y por todo siempre. Amén y amén. 11 horas 7 minutos, el número de mi celular personal es área 55, área 55-81-8404. 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Irmã operadora, vamos ver o hino, vamos ver quem canta aí o louvor que se titula Fiel Serei, né? 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

Ereny Miranda, gracias, doy cantando en tu radio en esta tarde, que Dios venga a bendecir. Dice, tenemos aquí participaciones y enseguida más estará ahí la conductora de la programación. Ahí con todos los hermanos, 17 horas 30 minutos. Paz del Señor, jóvenes, está de bendición el programa. Les pido el himno Óleo Mar Vermelho. Inés de Paraje Alta Unión. Dios te bendiga, hermana Inés. Ahí los hermanos de Paraje Alta Unión, que están ahí en sintonía. Gracias por su participación también. Paz del Señor, paz subiendo de Iván Luis. Ofrece a todos que están ahí. Escuta tu programa. Soy la hermana Dirce, el hermano Marcos. Dios la bendiga, hermana Dirce, hermano Marcos. Ahí que están participando también de programas. Ya vamos a estar ahí también preparando un hino con Iván Luis. Para todos que están ahí en la escuta de la programación. Que Dios bendiga ahí a todos los hermanos que están ahí en sintonía con nosotros ahí en esta tarde. Los hermanos ahí participando de la programación y nosotros con alegría, a medida de lo posible, también atendiendo a toda la audiencia. Y ya va a estar ahí nuevamente la conductora de la programación y con todos los hermanos.

17 horas 42 minutos, Donut du Poder, en que escuchamos esta linda alabanza. Estuvo nos llamando el hermano Paulo ahí de Londero, está en sintonía de la programación. Y él le está pidiendo ahí, hermana Edivania, un himno au vivo. Que Dios bendiga, hermano Paulo de Londero. Paso, Señor Jesús, estou na escuta do programa Presbítero Sérgio dos Santos da IPDA de Severi. Deus abençoe o Presbítero Sérgio. Os irmãos aí de Severi que estão ouvindo também a programação. Paz del Señor a los conductores de este prestigioso programa. Primera vez que escucho, está muy lindo el programa. Les animo a que sigan así hablando la palabra de Dios. Oración por mí que tengo un fuerte dolor de columna. Pasen una alabanza a su elección, hermano Roberto de Guaraní. Bendiciones. Dios bendiga, hermano Roberto. Gracias por su participación, pidiendo oración también. Que Dios bendiga, hermano Roberto. Y ya va a estar ahí la conductora de la programación. Adelante, hermana Edivania.

Preciosa alabanza y estuvimos escuchando en esta tarde, que fue para meditación de ahí de los hermanos. Late email, fue para meditación ahí de toda la audiencia, los hermanos ahí que están participando en sintonía con nosotros. Tenemos aquí más una participación, hermana de Baña, y ya va a estar ahí con toda la audiencia. Dice paz del Señor, hermana Talía, pásame la alabanza, Ucrente y a Palmeira. Y Omaná, soy José Cebulski de San Pedro, Colonia 7 Estrella. Dios bendiga al hermano José, ahí que está en sintonía de la programación también. Que Dios venga a bendecir ahí a cada uno de ustedes que están ahí en sintonía participando de esta programación. Dice aquí, paz del Señor y Matalía, estamos a escuta de la programación. Fue posible, si fue posible, que Deus abençoe o Maurício Almeida, que está na escuta da programação e já está na metade da cultura.

linda alabanza estuvimos ahí escuchando, 18 horas 38 minutos. Que Dios venga a bendecir. Tenemos aquí más participaciones y ya va a estar nuevamente ahí la hermana Edibañi con toda la audiencia, con todos los hermanos. Paso, Señor Matalí, estoy escuchando un programa, está muy bom. Dios abençoe. Abrazo. Ay, hermana Riley, está ahí ouvindo a programação. Dios abençoe, hermana Riley. Un abrazo grande para la hermana que está ahí ouvindo a programação también. Que Dios venga a bendecir a los hermanos en esta tarde que están ahí participando de la programación. Y ya va a estar ahí nuevamente la conductora de la programación.

19 horas 27 minutos. Que Dios bendiga a los hermanos ahí que están en sintonía de la programación. Ahí programa el hermano Sergio. Que Dios venga a bendecir ahí a cada uno de ustedes que están ahí en sintonía con nosotros. Enseguida más va a estar ahí el hermano del mar, ahí con toda la audiencia. Pero mientras eso, nosotros vamos a estar ahí compartiendo lindas alabanzas. Ya hay hermanos también participando de la programación. Que Dios venga a bendecir de una manera muy en especial ahí en esta tarde a todos ustedes. O Cantor Junior y Matos Nascimento cantando Mais de All Over, Mais de Chile. Y enseguida más retornamos ahí con la audiencia.

0: 19 horas 35 minutos. Dios bendiga a cada uno de ustedes que están en sintonía con nosotros. Tenemos aquí ya algunas participaciones que llegaron ahí cuando el Mojo estaba ahí con toda audiencia. Dios los bendiga, hermanos. Paz de Dios, si me puede pasar un himno de Sebastián Álvarez Acosta, de ser para subir, soy Marcos. Dios bendiga, hermano Marcos, gracias por su participación. Vamos ya a estar ahí preparando esas lindas alabanzas para los hermanos que están ahí solicitando.
1: Al Señor, esta de bendición, a programación, paz, paz, un louvor de doctrina, soy Jorge Miqueas y humana.
0: Que Dios bendiga a Miqueas ahí que está ahí oyendo a programación. Boa noite, a paz do Senhor, tem uma escuta, irmão Maurício Almeida está ouvindo a programação, Deus abençoe, irmão Maurício. Paz do Senhor, Leão Mané, passar a alavança de Duno e voz. Sou César de Picada Molina, bendiciones, Deus bendiga, irmão César, já vamos estar aí preparando. Paz, irmã Natalia, tudo bem? Estou em sintonia em 3 de maio, Brasil, Deus abençoe, irmão Fernando Lopes, está aí ouvindo também a programação. Tudo bem por aqui, irmão Fernando. Deus abençoe. Paz del Señor. Pido un maná y un himno de Jazz Rufino. Estoy en la escucha acá en Doctor Mauricio Cardoso, Brasil. Dios bendiga, hermano Tobías Agustín. Ahí está en sintonía también. Gracias por su participación. La próxima alabanza y para los hermanos que están ahí en sintonía con nosotros. Sebastián da Costa, de ser para subir.

Paz de Dios a todos los hermanos. Aquí tuve un poquito de percance. La guitarra que está aquí en la radio, yo no traje la mía y quise ocupar la guitarra de aquí de la radio. Y tenía una cuerda, supuestamente dos, porque cuando empecé a arreglar una, reventó la otra. Entonces tuve que arreglar dos cuerdas, entonces demoré un poco. Y ya llegué un poquito atrasado al primer hermano Sergio del Rey. Entonces saludo a todos ustedes, mis amigos, vecinos, a todos. Evangélico, no evangélico, con la paz de Dios y una buena noche para usted, que sea de gran bendición esta programación de hermano Sergio del Rey.

0: Un saludo cordial a Mano Sergio, director del programa, y a su familia también. También a Natalia, que está en los controles de la radio, siempre trabajando arduamente. Dios bendiga a Natalia también. Y ya vamos a estar enseguida cantando a vivo para ustedes. Está un poquito nublado, parece mi lente, pero vamos ya, vamos a arreglar. Y vamos a ver si cantamos algún himno de arpa para complacer a los hermanos, ¿no? Dios bendiga a todos. Soy el hermano Edelmar Carvalho, ¿no? Que siempre vengo a ayudar al hermano Sergio aquí cuando puedo, ¿no? Pero gracias a Dios que hoy pude venir. Dios bendiga. Adelante, hermana Talita.
1: Que Dios bendiga, hermano Edelmar. Tenemos aquí más una participación. Vamos a ir a dar a conocer. Los hermanos que ya están ahí participando, 19 horas 50 minutos. Y nosotros vamos con esta programación hasta las 21 horas. Y usted es nuestro invitado especial para estar ahí participando con nosotros. Paz de Dios a los hermanos de la Radio Renacer. Los estamos escuchando por primera vez. Dios le bendiga su hermoso trabajo. Soy el hermano Manuel y la hermana Norma de Campo Ramón. Tapuí, dos maná, por favor, bendiciones. Dios bendiga, hermano Manuel, la hermana Norma. Primer maná, hermano, para usted, ciertamente. Dios no está lejos de cada uno de vos, de nosotros. Hecho 17:27. Para la hermana Norma, dice: dijo Dios lo que habéis hablado y las cosas de vuestro espíritu, ya lo sé. Ezequiel 11:5. Y adelante, hermano del mar.
0: Bueno, ahí están los maná para nuestros hermanos que están participando desde el 2 de mayo, ¿no? En varios lugares que los hermanos están participando, están escuchando la radio. También quiero mandar un saludo para los hermanos de Santa Rita, por ahí están escuchando. Mi hermano Milton siempre a veces suele escuchar, y a otros hermanos más, hermano Juan Artui, y así sucesivamente. Un saludo cordialmente a todos los hermanos también aquí de Barreriño, Ángel Grapia, Mariano Moreno, Capín Largo, El Pucha, Chafariz, y así también sobre toda Aurora, ¿no? Colonia Progreso, Kilómetro 9, Ruta Londero, también hay hermanos que escuchan, Ruta Alicia, Alicia Alta, Alicia Baja, Paraje Lanta, también Pacífico y allá arriba, el Espinal también. Dios bendiga a todos los hermanos por igual, y aquí también del Soberbio, y también aquí de las colonias cercanas y lejos, están escuchando. Vamos a ver si cantamos una alabanza, hermano. No estoy bien, la guitarra pues no queda muy bien porque recién están estirando las cuerdas, ¿no? Cuerda de nylon. Vamos a probar. 194 de arpa. Ciento 194 de arpa, cristal. Que a veces canto ese hino. Muy lindo ese hino. Un hino que... El tiempo que escuchaba cantando, yo nunca canté ese hino.

0: Hasta aquí, hermano, porque me es un poco difícil esta alabanza, ¿no? Primera vez que canto para los hermanos. Una alabanza muy conocida de muchos gente, de muchos hermanos. Mi papá siempre cantaba, pero yo voy a dejar una estrofa sin cantar porque mi lente parece que se toma un poco de, así, no sé si la temperatura que está así, un calor, algo así. Y enseguida se junta, parece una neblina en la lente y yo no puedo ver nada, entonces, para no estar ahí calculando las letras, ¿no? Tenemos que ver. Voy a cantar Himno de Copla. Adelante, hermana Talía, esa es mi participación.
1: Dios bendiga, hermano del mar. Tenemos aquí participaciones. Hay de los hermanos que están participando. Nos dice: paz, hermano, estoy escuchando en Cañuelas, Buenos Aires. Hermano Hugo Conrado, una alabanza. Eran 100 ovejas, si puede pasar. Gracias, Dios los bendiga mucho. Dios bendiga, hermano Hugo Conrado y de Cañuelas, Buenos Aires, que está en sintonía. Paz, hermano, puede pasar una alabanza para los hermanos Valdecir Rivero y Isaías Cardoso. La alabanza puede ser amigo fiel. Soy el hermano César, Escala de Picada Molino. Dios bendiga, hermano César. Los hermanos de Picada Molino que están ahí en sintonía con nosotros ahí en esta noche. Y ya va a estar ahí el hermano Del Mar ahí nuevamente con toda la audiencia.
0: Están los hermanos que están participando, ¿no? Podemos escuchar de varios lugares, también de Buenos Aires, Cañuela. Qué bendición, hermano querido, que Dios te bendiga. Viste cómo va lejos a través de la internet, ¿no? Bastante lejos las ondas de nuestra radio, de esta radio aquí de Soberbio, de Puerto Soberbio, ¿no? Misiones Argentina, una radio que ya hace muchos años que está trabajando hacia en el Evangelio, está, ¿no es cierto? Solamente para el Evangelio. Entonces es muy importante esto. A todos los hermanos, vamos a cantar una alabanza que es así de vamos a decir de inario, pero yo canto de copia, ya de memoria, ¿no? Una alabanza que habla de la indecisión de la persona. A veces está casi decidido, pero no se decide completamente, ¿no? Entonces esa alabanza nos habla así. Te puede ver ahí 21 de gloria.

0: esta letra nos habla de la indecisión de la persona, a veces no está decidido, ¿no? A muchos dicen, pero yo conozco las cosas del Evangelio, pero conoce, pero no está en el Evangelio, no está obedeciendo. Entonces es una persona que está en el casi todavía, ¿no? Casi creyente, pero no es creyente. Casi evangélico, pero no es evangélico. Y podemos decir así, ¿no es cierto?, que está faltando un poquito. Bueno, la Biblia habla también de Cornelio, ¿no? Cornelio, un hombre, este sí que era un hombre ayudador, ayudaba a la gente, daba limosna, ofrendaba, daba su diezmo, pero todavía faltaba algo para él, algo de la palabra de Dios. Por eso digo que la palabra de Dios es importante en nuestra vida, porque tuvo que Pedro, ¿no es cierto?, Dios hablar con Pedro directamente, a mostrar una visión para que él pueda ir, ¿no es cierto?, en la casa de Cornelio para predicar la palabra completamente, para que Cornelio enteramente se rindiese al Señor para algunas cosas que él no comprendía, no sabía, ¿no? Porque a veces nosotros pensamos que sabemos todo y no sabemos, falta todavía. Y el saber no ocupa lugar, dice, ¿no es cierto?, un dicho que el saber no ocupa. Podemos tener muchas profesión y no ocupa lugar esto. Entonces así, cuanto más nosotros podemos saber, mejor. Pero Cornelio, hablando de la parte espiritual, faltaba algo todavía para él. Pero él sabía, él hacía, buscaba hacer lo correcto, pero le faltaba algo de la palabra de Dios, de las instrucciones de la palabra de Dios, de los estatutos. Entonces Pedro fue amonestado por el Señor en visión hasta que pudo comprender para ir allá en la casa de Cornelio para hablarle la palabra, y ahí se completó la obra, ¿no? Dios bendiga. Adelante, hermana Talía.
1: Que Dios venga a bendecir ahí a los hermanos. Hermana Sara, con ellos ahí está ouvindo a programação. Deus abençoe, hermana Sara. No Celso de Cristo Mal, peço indo onde foi parar o amor. Deus abençoe, irmão Celso. Os irmãos aí de Cristo Mal que estão ouvindo a programação. El 64-36-36 vai estar disponível, 20 horas 4 minutos. Temos quase uma hora de programa todavía. E você é nosso invitado especial para participar. E adelante, hermano del mar.
0: Que alabanza pediu, hermano? Como amor? Não sei se é esse que canto sempre. Vamos a cantar entonces alabanza. Alabanza que habla. O amor faz parte de nossa vida.

0: Esta alabanza no muy bien de que hable del amor, que hace parte de nuestra vida. Adelante, hermana Talía.
1: Tenemos aquí más participaciones. Vamos ahí a dar a conocer.
2: Paz do Senhor, hermana Talía. Hermana, estou na sintonia em 3 de maio. Quero pedir para o irmão Delmar se ele pode cantar aquele hino. Ninguém se importa por minha alma. Muito lindo esse louvor. Fico agradecido, irmã.
1: Amém. Deus te abençoe, irmão Fernando Lopes. Ouvindo a programação. Em 3 de maio. Paz de Deus, hermano Delmar. Estamos escuchando. Sigue cantando al vivo. La hermana Juana de Piñalito Sur está en sintonía de la programación. Dios te bendiga, hermana Juana, gracias por su participación. Y ya está nuevamente ahí el hermano del mar con toda la audiencia.
0: Ahí el mundo de 3 de mayo pidió una ninguém se importa por mi alma. Muy linda esa alabanza, ¿no? Dios bendiga al hermano y también a otra hermana que está participando también, que están escuchando. Vamos a ver si cantemos, ¿sí? Lo mío, no estoy bien acostumbrado con el onda, es un poquito diferente del mío, entonces cada una. Instrumento tem uma diferença, né? É mais errado no começo aqui, pô. Ele tem 22 traços, creio que esse aqui tem um pouco mais comprido. Deu bonito, irmão, então você...

0: Esta alabanza muy linda, no, ninguém se importa. Tiene dos coros esta alabanza. La última estrofa tiene otro coro que dice alguien se importa. Y ya está predicando, ¿no? Contando que alguien se importa por tu alma. Es el mensaje, ¿no? Muy linda alabanza. Dios bendiga. Natalia, ¿hay más participación?
1: Tenemos aquí, hermano, una participación. Vamos a dar a conocer. Padre Dios, pido que el hermano cante el himno Se hizo no fuera amor. Pido maná, la hermana Cristina Nol, ahí está en sintonía. Dios bendiga, hermana Cristina. Hermana dice, va a buscar el reino de Dios y todas estas cosas serán añadidas. Lucas 12:31. Delante, hermano del mar.
0: Bendición, hermana Nol, ¿no? Karina o la otra. Ah, Cristina Nol. Pues yo conozco también a la Karina Nol, que es de allá, kilómetro 13, ruta 13. La hermana debe ser pariente de San Nol también. Dios bendiga a los hermanos, a todos los que están participando. Nuestros hermanos brasileños también, una saludación especial a todos los hermanos, ¿no? Dios abençoe, hermanos. Vamos a proseguir cantando, ¿no? Dios la bendiga. Vamos a ver si cantemos así, entonces, que el hermano pidió ahí. Si esto no fuera amor. Yo me lembro bien la letra, ¿eh?

0: Ahí fue la alabanza de la hermana Nol. Había pedido a la hermana Cristina Nol. Mi voz no está muy especial para esto, porque la nota que canté ahora me sale bastante alto, parece, ¿no? Por la gripe. Uno queda, ¿no es cierto? Que si todos los hermanos y hermanas, todos están, ¿no es cierto?, con este virus de gripe. Dios bendiga a los hermanos. Adelante, hermana.
1: Dios bendiga a los hermanos. 20 horas 22 minutos. Tenemos aquí participaciones a través de audio.
2: Gloria a Dios. Aleluya. La paz del Señor, amada y querida audiencia. FM Renacer. Dios bendiga a todos ustedes. Aleluya. Y el programa Dios Verdadero, ¿no? Dios Verdadero. El evangelista Sergio los Reyes y también el evangelista Edelmar, de esta nación de servicio. Dios bendiga a ustedes. La paz gloriosa al Señor. Aleluya. Gloria a Dios. Bendito el nombre del Señor. Que Dios fortalezca a las vistas del evangelista Edelmar. El Señor, aleluya, lo proteja y lo fortalezca. Aleluya, para exhibir la obra a más, gloria al Señor. Dios te bendiga mucho, varón. También la operadora en acción de servicio, la joven, también todos los siervos de Dios que están en escucha, los programadores, los pastores, siervos de Dios, aleluya, que están apoyando la membresía, Señor. Aleluya, bendiga a tu siervo, bendiga, Señor, el propietario de FM Renacer, tu siervo, misionario, digamos, el pastor, Señor de la gloria, siervo tuyo, Señor, tu sierva y la familia. Bendiga mi Dios, aleluya, la hermana Liliana, Dios todopoderoso, con fuerza, con poder. Bendito es el nombre del Señor. Dios bendiga a todos los programadores, cooperadores que cooperan, ayuda, cooperan en la obra del Señor. Dios le va a bendecir mucho a ustedes, familias, hermanos, hermanas, joven. Bendito el nombre del Señor. Operadores, el pastor Junior, también la evangelista que está por la mañana, Mariela, todos los hermanos. Gloria al Señor, es una bendición, aleluya. Bendito el nombre del Señor. Llegamos a la radio, hay agua que está corriendo. Hay las gotas de agua que está corriendo, aleluya. Está, aleluya, la bendición de Dios. Hemos escuchado recién personas ya en Buenos Aires, ¿no es cierto? Gloria al Señor, que están escuchando la palabra gloriosa del Señor. Maravilla, hermanos, maravilla. La palabra del Señor cuando hablaba, dice, haré carroza de las nubes. Aleluya, haré flama de fuego los relámpagos. Eso a través de sus siervos que hablan la palabra del Señor, que están a través de la radio, no sé, hermano, a través del internet. Aleluya, mira lo que comparó el Señor, aleluya. Aleluya, a ustedes que están exhibiendo la palabra del Señor a través de la radio, a través del internet, como flama de fuego. Haré los radios, mis mensajeros, haré carroza las nubes. Oh, gloria, bendito el nombre del Señor. Dios bendiga el evangelio de Sergio, aleluya. Amados y queridos hermanos que estuvieron escuchando aquella alabanza, te sientes casi resuelto ya, aleluya. Hay muchos que están necesitando, ahora, gloria al Señor, hace propósito, envíe tu mensaje ahí al evangelista que está en acción ahora de ese programa. Aleluya, gloria a Dios. Haga propósito y vuelva a los caminos del Señor. Aleluya. Ya hemos saludado a todos los hermanos, pero el esmero más grande de todos los evangelistas del aire es ganar almas para el reino de Dios. Había dos personas que no hace mucho tiempo, amigos míos, gloria al Señor, que estaba en esa acción de casi creyendo. Uno, he tenido dos visiones en sueño, que se llama Dede Lemes. Tiene pariente ahí por soberbio, por todo, está lleno de Lemes. Pariente también nuestro, porque tengo un yerno que es de la familia Lemes. Y he tenido una visión con aquel varón, y vivíamos como 12, 20 kilómetros.
1: Que Dios venga a bendecir a nuestro hermano ahí que está en sintonía de la programación. Tenemos unos. Aquí más participaciones, ahí la hermana Miriam está en sintonía juntamente con su esposo, el hermano Hugo Conrado, y desde Cañuela, Buenos Aires, están ahí en sintonía, Dios te bendiga, hermana Miriam, un abrazo grande para vos, para tu familia, ahí que están en sintonía, mi prima ahí de Cañuela, Buenos Aires, está en sintonía también de la programación, un abrazo para ustedes. Y estas eran nuestras participaciones, hermano del mar.
0: Bueno, tomó cantar un primo Liceo también, que estaba hablando del Señor. Creo que el 25 de mayo es el colonia de primavera. Fin de mar, algo así. Hermano Liceo, que estaba hablando también. Y los hermanos de Buenos Aires, ¿no? De todas partes hay hermanos que están escuchando. hemos cantado Seño Fe Llena.

Esta letra no es muy linda, de Osaías de Paula, el hombre cantor y autor de esta letra, ¿no? Osaías de Paula vive todavía en Brasil, un brasileño, un pastor, cuida un campo grande de iglesia, ¿no? Muchas iglesias, y es hermano de Otonielo Zial. Vamos a pedir para la hermana que ponga a una alabanza de Otonielo Zial, 30 piezas de plata. Puede pasar para todos los hermanos programadores. Quiero dedicar también a mi hermano Sergio Dorrey, ¿no?, el director del programa, y a los hermanos que están escuchando, ¿no?, y participaron ya. Les ofrecer esta alabanza, ¿no?, 30 más de plata, como está Otonigalio y Sial.

0: hermosa alabanza, ¿no? Escuchamos ahí con los tornillos y él, 30 pesas de plata. Fue el precio que Judas calculó vendiendo al maestro, pero no sabía él que estaba haciendo una gran injusticia y gran pecado, ¿no? Después que hizo eso, se arrepintió, pero muy tarde. Ojalá mi amigo, mi hermano, que me escucha, que no venga el arrepentimiento muy tarde para uno, ¿no? Que siempre pueda venir antes que venga la hora amarga y la hora sin recurso. Para Judas no hubo más oportunidad porque él vendió al maestro y cuando él vio que estaba mal, él era un seguidor del maestro, ¿no? Entonces volvió allá con la plata y nadie quiso agarrar la plata, sino que él tiró por las paredes las 30 piezas de plata y salió corriendo y enseguida se ahorcó. Y entonces de ahí, ¿no es cierto?, del estómago de él nació una planta muy importante, una planta que la gente, los grandes cientistas, o sea que estudiosos, dice que es la planta, ¿no es cierto?, de tabaco, que es una planta que era un fumo, una planta de fumo, ¿no?, que nació ahí del estómago de él, ¿no?, planta de la amargura. Entonces quedó así, ¿no? Dios bendiga a los hermanos. Adelante, Mantalía.
1: Que Dios venga a bendecir ahí a la audiencia. Tenemos aquí más participaciones que han llegado aquí en el estudio para la programación. Paso, Señor, ya que dale creí estamos una escuta a tu programa, que está una bênção. Yo estoy chillando mi amor, y si le pedimos o hino a escolha do programa, y dos maná. E oração por nós e nossa família. Deus abençoe a irmã Tatiana, irmã Sueli, aí que estão ouvindo a programação. 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Maná diz, o Senhor dará força ao seu povo. O Senhor abençoará seu povo com paz. Salmos 28:11. Por Maná y para las hermanas. Paz, estoy en la escucha. Que del mar canta una alabanza. Está de bendición. Soy Milton Carvalho de Santa Rita. Que Dios bendiga, amado Milton. Gracias por su participación también. 20 horas 38 minutos en los estudios. Los números estarán disponibles. Y adelante, hermano del mar.
0: Ahí los hermanos están participando. Mi hermano Milton, mi hermano canal y espiritual, no, mi hermano Milton de Santa Rita, Milton Carvalho, escuchándonos, le gusta mucho escuchar las alabanzas vivo. También es un músico, ¿no? Músico, solo no es cantor, ¿no? Él cantó Sois Fiel de Jerusalén. Bueno, vamos a ver si cantemos. A ver si le gusta mucho, ¿no? Yo solo espero ese día.

0: Ahí fue la alabanza. Yo solo espero ese día para mi hermano Milton de Santa Rita y a todos los hermanos que están escuchando ahí también. Y a toda la audiencia, por supuesto, ¿no? Todos los hermanos aquí de Argentina, de Brasil y otros lugares que nos escuchan de cerca, de lejos. Que como dije ya, esta radio va muy lejos, ¿no? Dios bendiga a los hermanos. Adelante, Mantalía.
1: Tenemos aquí más participaciones ahí de los hermanos. Estuvo nos llamando el hermano Valgir Weber. Ahí está en sintonía de la programación y le está pidiendo para el hermano del mar cantar una linda alabanza. Está dedicando la próxima alabanza a vivo para los hermanos ahí de Monteagudo, para la familia Machado, que Dios bendiga, hermano Valgir Weber, su esposa. Está dedicando también por un vino para el hermano Manchino, hermano Marino. Dice paz y el hermano, que el hermano cante la alabanza Banco Vazio a la Rosana y de San Vicente, que está en sintonía. Dios le bendiga. Guermo Elías Dos Reyes está en escuta. Dios abençoe, hermano Elías. Está oyendo la programación. Obrigado por su participación también. 20 horas 42 minutos y adelante, hermano del mar.
0: Banco Vazio, ¿eh? Muy lindo cine también, Banco Vazio. Vamos a cantar entonces la alabanza. Ahí estamos, Elías Dorrey. Están escuchando también, Dios bendiga, hermano Elías, un grande programador. De muchos años ya, ¿no? Que el hermano está con

Vamos ya las 20 horas y 48 minutos. Pasa rápido la hora. Bueno, adelante, Mantalicia, hay participación. Bueno, vamos a ir cantando, ¿no?